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0: era que Silvestre Dangond iba a ser parte de la historia musical hoy en día de usted, maestro. Gracias por esta invitación, es linda. Esto se lo va a agradecer todo el pueblo colombiano, la gente que me quiere y mis hijos que irán a decir cuando vean esto más grande. Ok, a ver el coro.
1: ¡Felicidades! ¡Aplausos para Silvestre!

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0: Dangond y va a ser parte de la historia musical hoy en día de usted, maestro. Gracias por esta invitación, es linda. Esto se lo van a agradecer todo el pueblo colombiano, la gente que me quiere y mis hijos, que irán a decir cuando vean esto más grande. Ok, a ver el coro.
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2: Oyentes amables, tengan todos ustedes muy, pero muy buenos días. Desde los estudios centrales de Río Delfín estamos enviando un cariñoso saludo a todos nuestros oyentes aquí en la ciudad de Riohacha y en todo el departamento de La Guajira, así como en amplia zona de la costa caribe colombiana y también en el exterior hasta donde llega nuestra potente señal. La señal de Radio Delfín, la auténtica voz de La Guajira 1060 en su dial, en amplitud modulada y transmitiendo desde la ciudad de Riohacha, capital del departamento de La Guajira y nuevo distrito especial, turístico y cultural de Colombia. En este amanecer radiante de hoy es para el año, hoy es martes primero de septiembre del año 2023. Y aquí estamos como todos los días del año, sus amigos de siempre, para llevarles a todos ustedes la más completa información de todo lo que ha ocurrido en la ciudad internacional e internacional.
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2: Atención, nuevamente se presenta otro hecho de violencia en el municipio de Villanueva, cuando fue encontrado en el día de ayer exactamente en la vereda El Eneal, en jurisdicción del municipio de Villanueva Sur del departamento de La Guajira, el cuerpo sin vida de exactamente identificado como Dionisio de Jesús Sarmiento Rincones, más conocido con el alias de Chicharroncito. Con esta muerte violenta se llega a 13 casos de homicidios en lo que va corrido del año 2026 en el otrora municipio tranquilo de Villanueva. El nombre de la víctima ya había aparecido en un reporte de la Policía Nacional en agosto del año 2021, hace exactamente unos 5 años. Había sido judicializado por el delito de fabricación, tráfico, accesorios, partes o municiones. Es decir, ya tenía anotaciones en el registro que lleva la Policía Nacional desde el año 2021. Y hace elementos exactamente carboníferos aquí en el departamento de La Guajira hasta el año 2034, recibe un reconocimiento internacional por su innovación en capacitación sobre integridad empresarial, otorgada exactamente por una organización que se denomina

Innovación en capacitación sobre integridad empresarial, otorgada exactamente por una organización que se denomina Organizaciones Políticas, que estaba dentro del Pacto Histórico, a otras personalidades que necesariamente no han militado en la izquierda plena de Colombia, y la han denominado ya a nivel nacional. Se han reunido y también se reunieron aquí el pasado domingo, aquí en el departamento de La Guajira, aquí en la ciudad de Riohacha, Alianza por la Vida, que integran organizaciones de ideologías algo diversas, con una inclinación lógicamente hacia la izquierda moderada. Se integra el domingo 30 de agosto, donde participaron la senadora Giovanna Osorio Riohacha, Hilda de Acosta Medina, Gandhi Romero Pinayú y Jainer Osorio Ariza. Igualmente Juan Carlos Ibáñez, y también participó el joven dirigente, ex candidato a la Cámara de Representantes por el departamento de La Guajira, Límbano Díaz Rodríguez. Y atención, muchísima atención, en la mencionada reunión se acordó, entre otros aspectos, la realización de una consulta para elegir candidato a la alcaldía del distrito de Riohacha. Una de las cosas que quedó definida, se va a realizar una consulta para escoger candidato único por ese sector, el amplio sector que ahora se denomina Alianza por la Vida, para escoger un candidato a la alcaldía de Riohacha. Exactamente afirmando la voluntad de participar, ya algunos afirmaron la voluntad, el deseo de participar en esa consulta, y fueron el diputado Luis Fernando Lobo, el concejal de Riohacha Gandhi Romero Epinayú y el dirigente alternativo Claro Cote. Y atención, muchísima atención, la bella joven sanjuanera, ella se llama Sofía Urbina Cuello. Bueno, Urbina, recordemos que María Mónica es Urbina también. La bella joven sanjuanera Sofía Urbina Cuello fue escogida como nueva señorita Guajira para el periodo 2026-2027 en un proceso de selección adelantada por el Comité Departamental de Belleza. Entre cuatro hojas de vida, cuatro bellas mujeres jóvenes, muy bonitas, que presentaron su hoja de vida. De estas cuatro hojas de vida fue seleccionada exactamente la profesional sanjuanera Sofía Urbina Cuello. Fue escogida para representar al departamento de La Guajira exactamente en el Reinado Nacional de la Belleza, que se realiza en la ciudad de Cartagena en el próximo mes de noviembre. Y atención, muchísima atención, en una zona enmontada del municipio de Campo de la Cruz, en el sur del departamento del Atlántico, fue encontrado el cadáver de la joven Erika González, con signos de violencia, luego de que fuera vista por última vez en un establecimiento comercial en compañía de otras personas la noche del domingo anterior. Hay mucha conmoción en Barranquilla por la forma como fue asesinada y la forma como se encontró el cadáver de esta joven identificada como Erika González. Y atención, muchísima atención, que la empresa nacional promotora del desarrollo territorial, así es como se llama, Empresa Nacional Promotora del Desarrollo Territorial, su sigla es En Territorio, es la Empresa Nacional Promotora del Desarrollo Territorial En Territorio, en respuesta a una solicitud que le fue formulada por parte de la Sociedad Colombiana de Arquitectos, aclaró que los estudios, diseños y construcción de la nueva planta de mercado, la denominada nueva planta de mercado de la ciudad de Plaza de Mercado de la ciudad de Riohacha, se encuentra en estos momentos en la etapa de revisión y aprobación
y aprobación.

0: aprobación técnica. Es decir, todavía faltan algunos pasitos que cumplir. Se encuentra en la etapa de revisión, se está revisando, eso sí, cuando se está revisando porque ya se está adelantado, y aprobación técnica. Además, aclara y advierte en su respuesta que la ejecución de las obras se iniciarán una vez se cuente con estudios y diseños, incluida la gestión y obtención de licencias y permisos que se requieren, y previo acuerdo con En Territorio S.A. y el Departamento de Prosperidad Social. Lo que quiere decir En Territorio es que todavía faltan algunos pasitos que dar para poder iniciar en pleno la obra. Sin embargo, se había dicho desde el día de ayer que se estaba haciendo una especie de cerramiento. Pero indudablemente también dice la respuesta, y la vamos a leer con mucho detenimiento, dice la respuesta de En Territorio que algunas cosas se pueden hacer mientras se dan los pasos concernientes para estos requisitos que faltan. Y atención, muchísima atención, luego de una constancia presentada en el Senado de la República por la senadora guajira Marta Peralta Epiayú, la empresa Aire reactivó, por lo menos ese es el intento que tiene de reactivar el proyecto. Bueno, yo no sé qué le pasa a estas cosas, porque estuvo a punto este proyecto ya de concretarse, pero se quedó. Bueno, reactivó el proyecto para la instalación de una subestación eléctrica móvil que busque mejorar exactamente la prestación del servicio de energía en los municipios de Uribe y Manaure, que tienen ya muchos años de sufrir este flagelo de no tener un servicio de prestación de energía eléctrica confiable. Los uribieros dicen permanentemente, ustedes que escuchan, y también los manaureros, que las oscilaciones son constantes, es un sube y baja permanente. Y atención, muchísima atención, en la llamada Cueva Currambera de la ciudad de Barranquilla, el presidente Abelardo de la Espriella le dará en el día de hoy, en horas de la mañana, posesión a los nueve nuevos magistrados del Consejo Nacional Electoral que fueron elegidos recientemente por el Congreso de la República. Hay que recordar que el Pacto Histórico como organización política cuenta con dos representantes. Los demás, el Partido Liberal, el Partido Conservador, el Partido de la U, bueno, y los demás partidos tradicionales que tienen alguna representación en el Congreso de la República tienen de a uno. El único que tiene dos es el Pacto Histórico. Y atención, muchísima atención, en horas de la noche del día domingo 30 de agosto se conoció la muerte de un menor de 10 años aquí en la ciudad de Riohacha, que fue identificado como Samir José Vega Julio, quien al parecer se habría quitado la vida. Bueno, un niño de 10 años quitándose la vida en el interior de su vivienda en la comuna 10 de la ciudad de Riohacha, exactamente en la calle 56 con la carrera 12C del barrio Villa Yolima, donde fue encontrado sin signos vitales por sus familiares. Indudablemente que hay una investigación al respecto. Y atención, muchísima atención, por segunda vez es intentado secuestrar el dirigente político y actual director de tránsito municipal de Albania, cuando transitaba por la vía que conduce de Maicao, exactamente de Maicao a Albania, a la altura del corregimiento de Carreipía, que pertenece al municipio de Maicao. Se trata exactamente de Hassler, es su nombre, Hassler Quintana Díaz, que es hijo del conocido médico empresario Aldrin Quintana Ustate. El hombre se dio cuenta de que lo esperaban armado, lo tenían casi emboscado, y logró rápidamente reversar el vehículo y también se refugió en la estación de policía de Albania. Y atención, muchísima atención, la jefa de pasaportes del departamento de La Guajira, Anoralit Barliza, Freile. Fue reconocida como mujer fonsequera. Bueno, los fonsequeros la reconocieron a pesar de que ella tiene tanto tiempo de vivir aquí en la ciudad de Riohacha. Como mujer fonsequera en desarrollo del Festival del Retorno que terminó en ese municipio durante este fin de semana, este fin de semana anterior, en base a la importante labor que ha venido desarrollando exactamente en su actividad como funcionaria pública de la administración departamental. Estas y otras informaciones ampliadas y con profusión de detalles las estaremos desarrollando en la presente emisión de Horizonte Informativo, el noticiero de Radio Delfín. Cuando tenemos a las 6:17 minutos, estamos en Horizonte Informativo, estamos ya en plenitud de Horizonte Informativo. Ahora vamos a un pequeño corte de comerciales y ya retornamos con todo el poder de la información.
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0: Infotet, seguimos presente en los escenarios donde se construye el futuro de la educación superior del país, aportando desde nuestro territorio una educación más incluyente, pertinente y de calidad, dijo el rector Luis Alfonso Pérez Guerra. Más noticias. La Mesa Técnica Permanente Integral a nivel nacional para la seguridad energética, liderada por el Procurador General de la Nación, de todos los derrota frente a los retos del sector energético. Vamos a trabajar con un cronograma claro, con una metodología precisa, con unos objetivos específicos para llegar a la meta deseada de tener una seguridad energética nacional garantizada, señaló el Procurador General de la Nación, el doctor Gregorio Elgar Pacheco. Así las cosas, la Procuraduría promueve el diálogo y la articulación entre los diferentes actores para avanzar en acciones concretas por la paz energética de nuestro país. Última noticia, el gobernador Jairo Aguilar de Luque sigue cumpliendo la palabra. La lucha continúa. En la cumbre de gobernadores en Mompox, llevó la voz de nuestra gente y exponiendo la problemática del servicio de energía en La Guajira. Seguimos insistiendo por un servicio digno y mejores condiciones para todos, dijo el gobernador Jairo Aguilar de Luque en esta cumbre en Mompox. Desde San Juan del César, ampliando el horizonte informativo, yo soy Ana Cecilia Puente. Retornamos a los estudios.
1: Muchísimas gracias, Ana Cecilia, por sus informaciones a esta hora de la mañana para Horizonte Informativo, cuando tenemos las 6:28, un torrencial aguacero se descuajó anoche en el cielo. Eso es importante, de todas maneras llueve por esos sitios, San Juan del Cesar sobre todo, porque allí muy cerca está en el límite entre los municipios de San Juan del Cesar y Riohacha, que mucha gente cree que no limitan, pero sí limitan allá en la altura de la Sierra Nevada de Santa Marta, en esa franja de la Sierra Nevada, allá nace el río Ranchería y nacen otros ríos. Indudablemente que al lloverle allá en la cabecera municipal aumenta indudablemente el caudal e influye hasta aquí, hasta su desembocadura, indudablemente, y los otros ríos que también nacen en las alturas de la Sierra Nevada de Santa Marta, que son muchos ríos que tienen exactamente que recorren el territorio departamental, entre lo que es prácticamente de Camarones hacia abajo hasta Palomino. ¿Cuántos ríos no hay? Bueno, está el río Tapes, entre otras cosas, que también se alimenta desde allá, y que indudablemente el hecho de que llueva ya, aquí ayer cayó una esperanzadora lluviacita, ¿no? Creo que debió caer, en la mañana hubo un rocío, y luego en horas del mediodía también volvió a caer, vimos algunas calles un poco húmedas aquí en la ciudad de Riohacha, no nos dimos cuenta de la lluvia. Ayer estuvimos asistiendo desde a partir de las 11 de la mañana a una invitación especial que nos hizo la Asociación de Pensionados de La Guajira, Sopengua, que indudablemente estaban en el día de ayer celebrando el Día del Pensionado con un acto muy simpático, muy bonito, donde se reencuentran una cantidad de personas que ya prácticamente no se ven por algunas razones, pero tienen ese punto de encuentro y ese día, el 31 de agosto, para rememorar todo lo que fue esa actividad de muchos años al servicio del sector público en el departamento de La Guajira. Ahora son las 6:30, y atención que los ganaderos del distrito de Riohacha están preocupados indudablemente porque consideran que de mantenerse este recrudecimiento del niño, yo todavía tengo la esperanza de que puedan caer algunas lluvias aquí en esta zona. Está lloviendo en el sur ha llovido sobre todo en San Juan del Cesar, donde nacen estos ríos allá en la altura de la Sierra Nevada. Sin embargo, los ganaderos del distrito de Riohacha, el concejal Sandy Toro, que es además de concejal también es ganadero, expresó su preocupación por el fenómeno del niño que ya comenzó a afectar a los ganaderos del distrito de Riohacha. El concejal Toro explicó que actualmente el distrito cuenta con 1.319 predios y 80.000 cabezas de ganado. Razón

0: suficiente para que desde el gobierno nacional, también el gobierno departamental y el gobierno distrital definan algunas acciones que garanticen el alimento y agua para el ganado. Indudablemente que eso hay que tomar algunas acciones en ese sentido. En ese sentido, el concejal Sandy Toro, que hace parte de la Asociación de Ganaderos del Distrito de Riohacha, precisó que lo que le solicitan al gobierno es que le subsidie la adquisición de la melaza, las sales y los bloques nutricionales. Lo que le están solicitando al gobierno nacional y por esto también al gobierno departamental y al gobierno distrital, las tres instancias, es el subsidio para la adquisición de la melaza, las sales y los bloques nutricionales, que es lo que garantiza que los animales se mantengan allí. Dijo que están esperando desde el distrito trabajar de la mano, toda vez que están disponibles, ellos están dispuestos a ofrecer las tierras y que la institución, como lo había prometido, les subsidie con la semilla y la maquinaria. Todavía no se ha hecho efectivo, pero estamos pendientes de que se dé lo más pronto posible, porque el tiempo pasa y se incrementa la sequía y de pronto pueden aparecer las muertes masivas de los animales, que es lo que no se quiere. En ese mismo sentido, el concejal precisó que las tierras están disponibles en los corregimientos de Choles, Tigreras, Pelechúa, Matitas y también en Cerrillo. Las tierras están disponibles en los corregimientos de Choles, Tigreras, Pelechúa, Matitas y Cerrillo. Todos ellos pertenecen al distrito de Riohacha. Estamos hablando alrededor de unas 70 u 80 hectáreas de tierras disponibles para producir ese silo que más adelante nos va a socorrer en estas sequías que estamos viviendo y en esta escasez de alimentos, precisó. Igualmente indicó el concejal Sandy Toro que una hectárea de silo por lo regular produce de 25 a 30 toneladas en condiciones óptimas. El municipio cogería de ese el 60 y el productor 40. De las 60 que le tocan al municipio, se les va a dar a los productores que no tienen las condiciones para producir ese silo. Bueno, ahí está. Hay que tomar de todas maneras determinaciones. Hay que tomar algunas determinaciones para que este niño terrible no nos vaya a crear unas condiciones realmente complicadas. Ahora son las 6:34 y continuamos ampliando su horizonte informativo.
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1: Desde el horizonte norte de nuestra península, Bolivia, la Alta Guajira, que en el pasado le han enviado algunos mensajes de amenaza. Bueno, la situación es tan terrible que ahora nosotros nos ajustamos a ser objetivos en la información. En ese sentido, lo que está realmente pasando en Bolivia, que es algo demasiado grave. De manera pues que nuestra voz de solidaridad, y escuchemos entonces la información que nos presenta desde Uribia en el día de hoy, Narciso Martínez. Muy buen día, Narciso.
2: Cordialísimo saludo. Esta es la actualidad informativa desde el extremo norte de La Guajira. Hoy es martes 1 de septiembre de 2026. Una atención que la empresa Aire reactivó el proyecto de la subestación móvil para los municipios de Uribia y Manaure. Cabe recordar que como parte de este proceso, la semana pasada en la ciudad de Barranquilla se desarrolló una mesa técnica de seguimiento donde participaron autoridades del departamento, representantes de Aire, la senadora Marta Peralta y el alcalde del municipio de Uribia, Jaime Luis Buitrago, con el propósito de revisar las dificultades existentes y establecer una ruta que permita avanzar en la materialización del proyecto. Ayer lunes las comisiones se trasladaron a la comunidad de Sarampiomana, en el Maicao, y en un espacio de diálogo y socialización sobre las actividades relacionadas con la instalación del cable de guarda de la línea de alta tensión operada por Cerrejón, se abordaron las inquietudes de la comunidad y el alcance de la infraestructura, aspectos que son necesarios para avanzar en el proyecto de la subestación provisional de 110 kilovoltios para los municipios de Uribia y Manaure. La única manera pues de mejorar la seguridad, confiabilidad y continuidad del servicio de energía eléctrica en ambas poblaciones del norte de la península. Entre los avances definidos se cuenta la realización del inventario forestal del predio donde será instalada la subestación, la cual está ya en los depósitos trasladados al municipio de Uribia. También continúa la definición para la instalación del cable de guarda en la línea de alta tensión operada por la empresa Cerrejón. A lo anterior hay que sumarle que ya se cuenta con el certificado de uso de suelo, requisito que permitirá reiniciar el proceso de certificado del predio. De otra parte, en otros aspectos de la información, indiquemos que este lunes 31 de agosto en la plaza principal de Uribia, en la Plaza Colombia, se celebró el Día del Adulto Mayor como ejemplo de experiencia, sabiduría y lucha. La conmemoración estuvo encabezada por la subsecretaria de Desarrollo Social, Mujer y Población Vulnerable, Marbeluz Guerrero Gutiérrez, la gestora social Nancy Gómez Sánchez y la S Hospital Nuestra Señora del Perpetuo Socorro. En la jornada, los adultos mayores de esta sección del departamento pudieron disfrutar de recreación lúdica, atención en salud y manualización. Y la oferta institucional Casa de Justicia Móvil, estrategia puesta en marcha por la Casa de Justicia Miguel Balbuena Goyriú, tiene programada para mañana miércoles 2 de septiembre la atención en la comunidad de Cauchirrahuapo. Esto es en comprensión del corregimiento del Cardón, en donde estará precisamente presente la oficina del SISBEN, el programa Renta Ciudadana, la Personería Municipal, la Fiscalía Seccional, la Inspección de Policía y Convivencia Ciudadana, la Comisaría de Familia, el Enlace Étnico y el equipo interdisciplinario de la Casa de Justicia de Chitqui. Son los aspectos más importantes en materia informativa, los hechos más notables narrados desde Uribia por Narciso Martínez. Feliz día.
1: Muchísimas gracias, Narciso, por sus informaciones a esta hora de la mañana para Horizonte Informativo. Cuando tenemos las 6:39 minutos, estamos en Horizonte Informativo, el noticiero de Radio Delfín. La Sociedad Colombiana de Arquitectos le presentó un derecho de petición y exactamente en respuesta a ese derecho de petición presentado por la Sociedad Colombiana de Arquitectos, la empresa nacional promotora del desarrollo territorial en territorio, así es la sigla, en territorio, ha informado que los diseños, que los estudios, por primero son los estudios, diseño y construcción de la plaza de mercado de Riohacha, de la denominada plaza

de mercado de Riohacha se encuentran en la etapa de revisión y aprobación técnica. La Sociedad Colombiana de Arquitectos sigue con algunas dudas sobre esta construcción. En el documento se hace un recorrido de las etapas y fases que debe surtir el proceso. Precisan que la documentación técnica está sujeta a las variaciones, ajustes y aprobaciones definidas de la interventoría, la consultoría y la supervisión de la entidad. Por encontrarse en fase de diagnóstico y no constituir aún documentos definitivos, óigase bien, está en fase de diagnóstico y por esa razón no constituye aún un documento definitivo. Está en revisión. No es posible hacer entrega de estos, así le dice el territorio a la Sociedad Colombiana de Arquitectos, no es posible hacer entrega de estos insumos en el estado actual en que se encuentren. Una vez culminada formalmente la fase de revisión y aprobación, la final estará disponible según los canales de transparencia institucionales. Se precisa en la respuesta del derecho de petición que hace en territorio a la Sociedad Colombiana de Arquitectos. Sin embargo, pues aquí realmente parece que no hay la suficiente articulación o no están muy de acuerdo entre lo que hace la administración distrital y lo que dice en territorio. En territorio dice que todavía se está en la fase de revisión y la aprobación de estudios y diseños. Eso quiere decir que todavía no se puede empezar a construir. Igualmente se precisa que la obtención oportuna de la licencia de construcción y de las autorizaciones complementarias será una condición indispensable para el inicio de las obras, así como para garantizar que la ejecución del objeto contractual se desarrolle conforme a las disposiciones legales y técnicas aplicables. El contratista deberá desarrollar las actividades de campo necesarias para el desarrollo de los diseños. Óigase bien, ¿qué debe hacer el contratista? Porque ya hay un contratista que tiene el contrato firmado y que necesita comenzar. El contratista deberá desarrollar las actividades de campo necesarias para el desarrollo de los diseños y obras como lo son, sin limitarse. Levantamiento topográfico. Bueno. Levantamiento topográfico, vuelos con vehículos no tripulados. ¿Y eso para qué será? Vuelos con vehículos no tripulados, o sea, los drones. Levantamiento de catastros de redes. Elaboración de apiques y reintegros de pavimento. Sondeos para estudios geotécnicos. Pruebas de bombeo para estudios hidrogeológicos. Total. Ensayos de infiltración de suelos, muestreos de sedimentos y muestreos de agua para análisis en laboratorio, entre otros. Se precisa además que el consultor conoce la ubicación y antecedentes de los proyectos y se obliga a establecer los monitoreos necesarios de las condiciones del orden social y público presentes en la zona, y de conformidad con ello programar las actividades de campo requeridas en el contrato. El contratista conoce las condiciones de orden social y público presentes en la zona y por eso debe tenerlas en cuenta, debe actuar de conformidad con ello. Además que el consultor conoce y acepta que en el evento en que durante la ejecución del contrato ocurran circunstancias constitutivas de evento eximente de responsabilidad que impidan continuar con la ejecución del objeto contractual, se deberá dar por terminado el contrato y se pagará al consultor únicamente los productos entregados y aceptados por el interventor y el supervisor hasta la fecha que se determine la ocurrencia del evento eximente de responsabilidad. Bueno, están tratando de curarse salud, por si acaso en algún momento
las personas, los comerciantes que hacen parte de Río Comer y la organización que los apoya y los cobija exactamente, pues ellos han puesto condiciones y de pronto si no se les cumplen las condiciones, entonces pueden comenzar a bloquear y a paralizar la obra. Eso es lo que prácticamente está diciendo, que se puedan presentar estas cosas. La ejecución de las obras de la Plaza de Mercado se iniciarán una vez se cuente con estudios, diseños, incluida la gestión y obtención de licencias y permisos que se requieren y previo acuerdo con el Territorio S.A. y Prosperidad Social. Además, se precisa que una vez financiada la etapa de estudios y diseños, una vez finalizada, eso ya está financiado, se precisa que una vez finalizada la etapa de estudios y diseños, el contratista de obra radicará ante la autoridad competente los documentos pertinentes correspondientes para la obtención de la licencia. Bueno, eso quiere decir que todavía faltan algunos arroyitos que pasar para poder entrar a lo que es la plena construcción de la obra. Si se está haciendo algo, porque ayer se dijo que se había empezado a hacer como una especie de cerramiento de 500 metros lineales que constituyen, pues entonces eso debe estar dentro de los trabajos que indudablemente allí se relacionan y que se aceptan. Pero la obra en sí todavía no puede comenzarse, no puede iniciar la construcción de la obra en sí. Ahora son las 6:47, estamos en Horizonte Informativo, el noticiero de Radio Delfín. Hoy tomarán posesión en la ciudad de Barranquilla los 9 nuevos magistrados que conforman el Consejo Nacional Electoral y que fueron recientemente elegidos por el Congreso de la República. En un sitio denominado exactamente, creo que se llama algo así como la Cueva de Barranquilla. Bueno, la Cueva era famosa porque allí se reunían los escritores y amigos de García Márquez. Se reunían, era el sitio de la reunión de estos famosos escritores, de Álvaro Cepeda Zamudio, Fuenmayor y otros que conformaban exactamente el grupo de la Cueva, como se llamaba. Pues no sabemos si es la misma cueva. De todas maneras, allí en ese sitio se estarán posesionando los nueve nuevos magistrados del Consejo Nacional Electoral, que entre otras cosas es la máxima autoridad en materia electoral. En la Cueva Currambera es como se le llama. Exactamente, el presidente Abelardo de la Preya estará posesionando a los 9 magistrados del Consejo Nacional Electoral. La ceremonia será hoy martes 1 de septiembre. Será un acto solemne. Se dice que será un acto solemne, pero realmente muy sencillo. Desde ayer están llegando. Les tocó viajar, eso sí, les toca viajar, porque muchos de ellos no viven sino prácticamente en la ciudad de Bogotá. Les toca viajar para Barranquilla para posesionarse. Y están llegando desde el día de ayer los nuevos magistrados con su familia para tomar posesión en el día de hoy de ese importante cargo como magistrados del Consejo Nacional Electoral. Ahora tenemos las 6:49, tenemos 6:49, estamos en Horizonte Informativo, el noticiero de Radio Delfín. Puede ser que ahora sí definitivamente la gente en Uribe está pendiente. Nuevamente se ha dicho que ahí le va a retomar el proyecto de la subestación móvil, que entre otras cosas no hay sino que trasladarle a Uribia y ver qué es lo que hay que hacer.
Luego de una constancia que fue presentada en el Senado de la República, exactamente por la senadora Marta Peralta Epiayú, la empresa AIRE ha manifestado que va a reactivar el proyecto para la instalación de una subestación eléctrica móvil que busca mejorar la prestación del servicio de energía en los municipios de Uribia y Manaure en La Guajira. Como parte de este proceso, la semana anterior se realizó en las oficinas de AIRE en la ciudad de Barranquilla una mesa técnica de seguimiento en cabeza de la congresista, donde también participaron autoridades del departamento y representantes de la empresa con el propósito de revisar las dificultades existentes. Las dificultades, porque nunca faltan las dificultades.

sectores del territorio. En la jornada participaron representantes de AIRE, los alcaldes de Maicao, Uribe y Manaure, la secretaria de Asuntos Indígenas del Departamento de La Guajira y miembros de la Veeduría Ciudadana, entre otros actores. Todos con la voluntad para superar dificultades y lograr el propósito de la instalación de la subestación móvil. No queremos más excusas. Esto sí se ha demorado yo tremendamente. Todos con la voluntad para superar dificultades y lograr el propósito de la subestación móvil. No queremos más excusas por parte de AIRE, por eso estamos cumpliendo a uno de los requerimientos, señaló la senadora Marta Peralta, que indudablemente ha estado muy atenta a este problema. Cabe recordar que la subestación móvil representa una alternativa, es una alternativa para atender las constantes fluctuaciones y fallas que afectan el servicio de energía en Uribe y Manaure. Finalmente la senadora aseguró que continuará insistiendo ante AIRE para la ruta acordada, y que esta ruta acordada se traduzca en soluciones concretas. De igual manera, agradeció la voluntad de los alcaldes presentes, el gobernador encargado, la secretaria de Asuntos Indígenas y la empresa Cerrejón y la empresa AIRE. Bueno, a ver si se logra mejorar el servicio de energía, eléctrica tanto en Uribia como en Manaure. Ahora son las 6:53, estamos en Horizonte Informativo, el noticiero de Radio Delfín. Hay una noticia realmente muy triste, la muerte de un menor de 10 años que se encontró sin signos vitales dentro de su residencia. Se cree que tomó la fatal determinación de quitarse la vida. Eso, de todas maneras, es materia de investigación. Eso fue en horas de la noche del domingo 30 de agosto. Se conoció la muerte de un menor de 10 años de edad. Este menor de 10 años de edad tenía como nombre Samir José Vega Julio. Mire, Samir José Vega Julio, quien al parecer se habría quitado la vida en el interior de su vivienda, que está ubicada en la Comuna 10, en la ciudad de Ribachi, precisamente en el barrio Villa Yolima. Según la información que se ha logrado precisar por una fuente, los hechos se registraron en una vivienda que está ubicada en la calle 56 con la carrera 12C, calle 56 con la carrera 12C del barrio Villa Yolima. Donde algunos familiares encontraron al menor sin signos vitales. Tenía solamente 10 años de edad. Hasta el momento se desconocen mayores detalles de este hecho. Sin embargo, el caso ha generado gran conmoción entre familiares, vecinos y conocidos del sector, quienes están sorprendidos por la forma en la que el menor de edad perdió la vida. Asimismo, se pudo establecer que las autoridades hicieron acto de presencia y procedieron con los actos de urgencia. Los hechos son materia de investigación. Estos hechos definitivamente hay que investigarlos, ¿no? Son materia de investigación por parte de las autoridades, quienes deberán determinar las circunstancias que rodean la muerte de este menor. El menor, identificado como Samir José Vega Julio. Ahora son las 6:56, estamos en Horizonte Informativo. Ya lo habían querido secuestrar por primera vez, este es el segundo intento. Definitivamente, pues, como que consideran que tiene muchos recursos, mucha plata. En las últimas horas se dio a conocer la información sobre un segundo intento. Este es un segundo intento que se hace contra el dirigente político y que es actual director del tránsito en el municipio de Albania. El intento se hizo en la vía que conduce de Maicao a Albania, en cercanías del corregimiento de Carreipía, que pertenece al municipio de Maicao. Se trata exactamente de Hasler Quintana Díaz, que es hijo del empresario Aldrin Quintana Ustate, ampliamente conocido en esta zona del departamento.

0: de La Guajira, quien según las primeras versiones se movilizaba en su camioneta por la mencionada vía cuando fue interceptado por otro vehículo que se le adelantó y del cual se bajaron varios sujetos armados. Se adelantó, pero el hombre fue ágil y reversó la camioneta de manera rápida. Usted sabe que el reverso es difícil, pero reversó de manera ágil y logró eludir el cerco. Y lógicamente y rápidamente se refugió en la estación de policía de Albania, lo que permitió que los delincuentes, lo que impidió que los delincuentes no cometieran el secuestro, mientras él se encuentra sano y salvo de este nuevo intento de secuestro. Hay que recordar que el pasado 13 de septiembre del año anterior, el director del tránsito de Albania fue víctima de un primer intento de secuestro cuando 5 sujetos armados trataron de llevárselo a la fuerza, pero él, como pudo, se logró escapar hasta refugiarse en una vivienda del sector. Bueno, fíjense ustedes, las 2 veces que han tratado y 2 veces han logrado escaparse. Ahora sí, de verdad, va a tener que tener mucho cuidado. Ahora son las 6:58. 6:58 y continuamos ampliando su horizonte informativo.
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0: A esta hora de la mañana, desde el horizonte sur de nuestro departamento, Ciudad de Fonseca, se reporta José Agustín Gómez Chablés. José Agustín, tenga usted muy buenos días.
2: Buenos días, Edgar Rocho Padilla, buenos días oyentes del departamento de La Guajira, de Colombia y el mundo. Después de registrarse altas temperaturas en el día ayer en el sur de La Guajira, llovió en la tarde en la zona rural, perímetros urbanos y también por la noche con tormentas eléctricas. En horas de la tarde había caído una llovizna rápida en Fonseca, por la noche llovió torrencialmente con tormentas eléctricas en la jurisdicción del municipio de Fonseca y de otros municipios del sur de La Guajira. Las precipitaciones lluviosas ayer en el sur de La Guajira aplacaron un poco la ola de calor que se estaba registrando hasta en las horas de la noche. La lluvia torrencial caída en el sur de La Guajira ayer mitiga un poco la sequía, que en el campo se produjeron correntías de aguas en afluentes que hoy entran a solventar la escasez de líquido en los actos ganaderos. Ayer ocurrió un accidente de tránsito en la vía asfaltada, salida de Fonseca al corregimiento de Conejo, que dejó una persona lesionada. La víctima fue identificada, la víctima se movilizaba en una motocicleta, cayó aparatosamente sobre la vía cuando 2 vehículos, carros, quedaron atravesados en la vía y supuestamente ocasionaron en que el conductor de la moto perdiera el control. La persona afectada en este accidente de tránsito ayer en la tarde fue identificada con varios golpes y escoriaciones en diferentes partes del cuerpo y fue auxiliado y trasladado hasta la urgencia del Hospital San Agustín. En la sala de procedimiento, un médico de turno lo atendió, lo valoró, lo dejó en observación médica por espacio de 2 horas y posteriormente le dio de alta al paciente John Alberto Martínez Acosta. Está desaparecido en Fonseca, menor de edad, salió ayer. Jonar Borja, niño de 16 años, este joven había salido de su casa y hasta el momento se desconoce su suerte y su paradero. Familiares están preocupados en Fonseca, le solicitan a este joven que por favor regrese al seno de su hogar para la tranquilidad de sus familiares. Fue encontrado sin vida el joven conocido con el alias Chicharroncito en la jurisdicción del municipio de Villanueva, La Guajira. Con este crimen se completan 13 los homicidios ocurridos en el municipio de Villanueva en el año 2026. La víctima fue identificada como Dionisio de Jesús Sarmiento Rincones, un hombre ampliamente conocido con un prontuario judicial que era conocido en la zona de Villanueva como el alias de Chicharroncito. El cadáver fue localizado en mediaciones de la vereda El Eneal. Este nuevo crimen alarma a los habitantes de Villanueva.

0: Unidos y a las autoridades locales. Con este caso, el municipio de Villanueva registra una preocupante estadística de 13 homicidios con arma de fuego en lo que va corrido el año 2026. La víctima hoy, Sarmiento Rincones, no era un desconocido por las autoridades. En agosto del 2021, la Policía Nacional lo había capturado en el sector de la Circunvalar, cerca al barrio Pompilio, el Pompilio Daza, tras hallarlo con un arma y fuego artesanal. Hoy la policía reporta que el occiso Dionisio de Jesús Sarmiento Rincones presentaba antecedentes judiciales por hurto, tráfico de estupefacientes, porte ilegal de armas, al ser señalado como presunto responsable de robos de celulares y el TARP urbano de Villanueva y abigeato en la finca de la zona rural. Villanueva, este reciente crimen vuelve a poner en el centro del debate público la efectividad en las estrategias de seguridad en Villanueva, en territorios donde la delincuencia común y las muertes violentas continúan prevaleciendo ante el clamor de los ciudadanos por justicia y mayor control policial. Falleció adulto mayor de forma repentina en las afueras del mercado público de Valledupar. Ayer lunes, en la mañana, se conoció el caso de la muerte de un adulto mayor en el mercado público de Valledupar. Esto generó consternación en el momento y preocupación de las personas que laboran allí en ese mercado. El adulto mayor, que se encontraba sentado en una silla plástica, allí lo sorprendió la muerte, al parecer por un paro cardiorrespiratorio. Esta persona fue identificada preliminarmente por la comunidad y medios locales como Manuel Pava, o hallado sin signos vitales mientras permanecía sentado en una silla plástica. Hubo intento de auxiliarlo, pero no se pudo hacer nada para salvarle la vida al adulto mayor Manuel Pava. Las autoridades competentes realizaron la inspección técnica del levantamiento del cadáver y lo trasladaron a medicina legal en Valledupar. Misterio en Cúcuta. Buscan a joven con 9 meses de embarazo que desapareció tras abordar un transporte de plataforma privada. Una dramática búsqueda se realiza en la capital del norte de Santander tras reportarse la desaparición de la joven Luna Fabiana Carleño, de 21 años de edad, con un embarazo a término de que se perdió totalmente el rostro o el paradero de esta mujer embarazada desde el pasado viernes 28 de agosto. La urgencia del caso mantiene máxima alerta a las autoridades y a la comunidad de Cúcuta, dado el riesgo inminente para la salud de la madre y de su bebé. Esta mujer salió a las 5 de la tarde con un problema de trabajo de parto hacia la clínica de San José y hasta allí no llegó, y hasta el momento se desconoce su paradero, de esta joven Luna Fabiana Carreño, que tenía un embarazo de 9 meses, tenía trabajo de partos, había abordado un carro de plataforma privada para que la trasladara a la clínica San José. Hasta el momento se desconoce su paradero. En San Juan de Cesar, la alcaldía municipal celebró el Día del Adulto Mayor, una tarde llena de alegría, música, baile, concursos y premios y sonrisa. La alcaldía municipal de San Juan de Cesar, a través de la Oficina de Gestión Social de la Secretaría de Gobierno, Educación y Salud, en articulación con el Hospital San Rafael, brindaron a los adultos mayores un espacio para compartir y disfrutar. La gestora social del municipio de San Juan de Cesar, María Telma Suárez, destacó que la administración ha tenido a bien celebrar la fecha del Día del Adulto Mayor, haciéndolo un gran reconocimiento a todas estas personas, hombres y mujeres, que fueron partícipes y propulsores del progreso de San Juan del Cesar. En Buga Valles ocurrió un milagro en un percance de tránsito en motocicleta, una motocicleta que chocó contra un bus de interurbano, salió disparado y cayó sentado dentro del vehículo. Un insólito caso de siniestro vial se registró en la tarde del domingo 30 de agosto y causó conmoción y se ha viralizado rápidamente en las redes sociales debido a su característica casi cinematográfica. Un motociclista colisionó a gran velocidad contra un autobús de servicio público urbano y de manera milagrosa sobrevivió a este percance. Cayó en el interior del bus sentado en una silla y no registró gravedad del caso. Esta persona posteriormente recobró su tranquilidad y su movilidad, bajó del bus y salió caminando como si no hubiera pasado nada. Dejó totalmente asombrados a todas las personas que iban en el bus y hasta el conductor, que no supo qué se hizo posteriormente este conductor de motocicleta que colisionó contra un autobús y posteriormente entró por la puerta delantera del bus y cayó sentado en una silla y resultó ileso de este percance que hoy se considera insólito en la ciudad de Buga Valles. José Agustín Gómez Chol registró las informaciones a esta hora de la mañana desde el municipio de Fonseca. Buenos días.
1: Muchísimas gracias, José Agustín, por sus informaciones a esta hora de la mañana. Chocó de frente contra el vehículo y entró por la puerta, ¿cómo les parece? Y quedó sentado. Y luego se paró y estaba ileso. Bueno, ¿y la moto cómo habrá quedado? Eso realmente parece un milagro de verdad. Ahora son las 7:09, estamos en Horizonte Informativo. Vamos a un pequeño corte de comerciales y ya retornamos.
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1: Y ahora son las 7:17 minutos y estamos en Horizonte Informativo, el noticiero de Radio Delfín. Este mensaje también es muy importante para usted, un mensaje importante para usted. 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

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Ahora son las 7 más 18 minutos, 7, 18 minutos. Una importante reunión política se realizó el día domingo aquí en la ciudad de Riohacha. Una reunión de lo que se ha denominado en los últimos días Alianza por la Vida, que reúne a todas las personas, a todas las organizaciones políticas, comenzando por el Pacto Histórico, nuclea el Pacto Histórico, y lógicamente dentro del Pacto Histórico está el principal partido, que es el partido del presidente Gustavo Petro, o sea, Colombia Humana. Pero allí hay otras, digamos, organizaciones políticas o directrices políticas que han sido fundamentalmente, de centroizquierda, una izquierda muy moderada, una, digamos que la socialdemocracia que se vive en algunas partes de Europa. En esta reunión política importantísima que se realizó el pasado domingo aquí en la ciudad de Riohacha, asistieron, entre otras personas, para comentar únicamente las personas, pues ya con alguna relevancia, la senadora Johanna Osorio Márquez asistió a esta reunión, el diputado Luis Fernando Lobo, los concejales por el distrito de Riohacha, Hiler Acosta Mejía, Gandhi Romero de Pinayú y Jainer Osorio Aricia y Juan Carlos Ibáñez. Fueron cuatro diputados del Consejo Distrital de Riohacha que asistieron de Colombia Humana. Hiler Acosta, Gandhi Romero de Pinayú, Jainer Osorio Ariza, Juan Carlos Ibáñez. Y también asistió el dirigente político y ex candidato a la Cámara de Representantes, el joven abogado Límbano Díaz Rodríguez. Se discutió y se logró concretar la realización de una consulta. Óigase bien, se va a realizar una consulta para la escogencia del candidato a la alcaldía de Riohacha, Alianza por la Vida. Participan además de militantes de izquierda, de los militantes que han sido tradicionalmente de izquierda, algunas personas representativas, personajes del progresismo nacional. Por ejemplo, está participando de esta Alianza por la Vida el expresidente Ernesto Samper Pizano. Igualmente está participando el exministro del Trabajo, Antonio Sanguino, que acaba de ser ministro del Trabajo del gobierno de Gustavo Petro. Igualmente está participando la doctora Clara López, ampliamente conocida, como también Marcelo Torres, que es actualmente el presidente del Partido de los Trabajadores y que fue un gran dirigente estudiantil de la década del 70. Entre otros, son los que están pertenecen igualmente a esto que se ha denominado Alianza por la Vida, y que vincula a algunas personas que no han sido tradicionalmente de la izquierda en nuestro país. Bueno, ese mismo día hay que señalar, porque hubo conclusiones importantes de esta reunión, ese mismo día, óigase bien, el diputado Luis Fernando Lobo, el concejal Gandhi Romero de Pinayú y el dirigente alternativo Claro Cotes manifestaron su decisión de someterse a la consulta. Es decir, son los que se pueden llamar precandidatos a la alcaldía de Riohacha. Esos tres manifestaron en la reunión donde se consolidó o se estructuró lo que se conoce ahora como Alianza por la Vida. Esos tres asistentes a la reunión, y que son personas conocidas en el ámbito de la política a nivel local y a nivel departamental, su voluntad, su propósito de someterse a la consulta que fue aprobada por los asistentes para escoger un candidato único a la alcaldía de Riohacha. Son ellos el diputado Luis Fernando Lobo, el concejal Gandhi Romero de Pinayú, que también tiene su rama de

0: de la etnia Wayuu y el dirigente alternativo Claro Cortes manifestaron plenamente en la reunión su decisión de someterse ya a esta importante consulta. Ahora son las 7:23, estamos en Horizonte Informativo, el noticiero de Radio Delfín. Bueno, esta noticia no es política, sino más bien una noticia mucho más agradable. La joven sanjuanera Sofía Urbina Cuello es la nueva señorita Guajira 2026-2027. Sofía Urbina Cuello es oriunda de San Juan del Cesar. Fue escogida como señorita Guajira 2026-2027 y será la encargada de representar al departamento de La Guajira en el próximo concurso nacional de belleza que se realizará en el mes de noviembre, como es lo tradicional, en la ciudad de Cartagena de Indias. El proceso de selección fue adelantado por el Comité Departamental de Belleza del Departamento de La Guajira, que abrió la convocatoria anual. Siempre se abre una convocatoria. Algunas personas dicen, pero es que están escogiendo a dedo. No, se abrió una convocatoria. Esa convocatoria es anual y se abrió en el mes de febrero. Y en esta oportunidad se recibieron 4 hojas de vida de aspirantes provenientes de diferentes municipios del departamento. Tras la evaluación, Riohacha y San Juan del Cesar fueron los municipios que llegaron a la etapa final, siendo finalmente seleccionada la representante de San Juan. Sofía Urbina Cuello tiene 22 años de edad y es profesional en nutrición de la Pontificia Universidad Javeriana de Bogotá. Es hija de Javier Urbina y Gisela Cuello, y asumirá la representación de La Guajira durante el periodo 2026-2027. Como soberana departamental participará en el concurso nacional de belleza, donde competirá por el título de señorita Colombia, con la posibilidad de acceder a una representación internacional en esa representación internacional en Miss Supranacional. La nueva señorita Guajira será presentada oficialmente ante autoridades departamentales y municipales, así como entre los medios de comunicación. El acto de imposición de banda y coronación está previsto para mediados del mes de septiembre aquí en la ciudad de Riohacha, en un evento especial que marcará formalmente el inicio del reinado. Muy bien, eso sí, ya contamos entonces con una nueva señorita Guajira que nos representará en el reinado nacional de la belleza. Ahora son las 7:27 y estamos en Horizonte Informativo, el noticiero institucional de Radio Delfín. Bueno, anuncian las primeras, vamos a ver esta noticia que nos dice, anuncian primeras acciones para iniciar obra en el centro de Riohacha y garantizar continuidad de comerciantes. Este es otro ángulo de la noticia que ya hemos dado, y la respuesta de En Territorio, que nos parece bastante complicada todavía. Sin embargo, el secretario de Turismo y Desarrollo Económico de Riohacha, Hugo Bandera Calderón, informó que los primeros avances para la... Mire lo que dice, eso es lo que dice el gobierno distrital. Ustedes escucharon lo que dice En Territorio da la impresión de que todavía eso no se puede comenzar. Es lo que dice prácticamente, que faltan por lo menos 2 arroyitos que pasar. Informó: entre los primeros avances para la ejecución de una importante obra ubicada en el centro de la ciudad y cuyo terreno ya fue delimitado y protegido mediante un cerramiento. Según explicó, esta etapa se logró luego de establecer mesas de diálogo con los comerciantes informales que desarrollan sus actividades en el sector. Bandera señaló que uno de los principales objetivos de estos acuerdos fue garantizar los derechos de los vendedores, permitiéndole continuar trabajando mientras avanzan las diferentes fases del proyecto. Bueno, como todavía no se puede comenzar a trabajar, lo ha dicho el territorio, mientras no se haga esto, estamos en la fase de revisión de los estudios, diseño, y para la construcción se necesitan que estén listas las licencias y otros documentos. ¿Qué quiere decir eso? Que todavía no se puede empezar a construir. Entonces dice, Hugo Bandera señaló que uno de los principales objetivos de estos acuerdos fue garantizar los derechos de los vendedores, permitiéndoles continuar trabajando mientras avanzan diferentes fases del proyecto. Asimismo, indicó que se realizó un proceso de caracterización e identificación de los actores ubicados alrededor del área intervenida con el propósito de evitar afectaciones durante la ejecución. Frente a los kioscos ubicados en los alrededores, el funcionario explicó que, de acuerdo con la verificación realizada, la mayoría se encuentra por fuera del área delimitada por las vallas, por lo que no se prevé una alteración significativa de sus actividades. Los kioscos que están por fuera, entre otras cosas lo que complican la vida, ¿no? También destacó que el contratista deberá garantizar las medidas correspondientes al plan de manejo ambiental y las condiciones de seguridad en el perímetro de la obra. Uno de los puntos que permanece pendiente de precisión es el estado de la licencia de construcción. Eso todavía no se... Ustedes escucharon lo que dice el territorio, ¿no? Eso todavía está... Es que está en revisión los estudios y diseños. Mire, en revisión. Bandera aclaró que desde su dependencia asumió el compromiso de garantizar la concertación con los comerciantes, pero señaló que corresponderá a la Secretaría de Obras y Planeación entregar información precisa sobre los tiempos de ejecución. Bueno, que esa es otra cosa. Entre tanto, se prevé utilizar la calle 14 para el ingreso de vehículos y materiales, coordinando con el tránsito distrital para mantener la movilidad y la seguridad en la zona. Bueno, entre otras cosas, hay que señalar algo, ¿no? Aquí hay que ver, porque el territorio dice algo que todavía, en el sentido de que todavía hay que esperar algunas cosas que cumplir, algunos de los requisitos. Bueno, y habla de la palabra que utiliza, revisión de los estudios y diseños, y que posteriormente, cuando eso quede revisado y aprobado, pues entonces tendrá que vender la licencia respectiva. Mientras tanto, no se puede empezar a construir. Sin embargo, la administración distrital parece que está como empeñada en comenzar rápidamente las obras. Ahora son las 7:32, 7:32, y continuamos ampliando su horizonte informativo.
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0: Desde el horizonte fronterizo, Ciudad Comercial de Maicao, se reporta a esta hora de mañana Jorge Saúl Campanella Fernández. Jorge Saúl, tenga usted muy buenos días.
2: Buenos días a usted, doctor Edgar Ferrucho Padilla, a Rolando Pavón en Estudios Centrales, y al resto del equipo periodístico, pero principalmente a la multitudinaria audiencia de este noticiero, Horizonte Informativo, sin dudas, el más escuchado en toda la Guajira. Así que quien quiera anunciar, invertir bien en publicidad, anuncie por este noticiero y también por el magazine de Rolando Pavón. Atención, en la tarde de ayer, en el carreteable comprendido entre Carreipía, Maicao, corregimiento Carreipía, Maicao, un vehículo con sujetos que descendieron con armas de fuego, intentaron secuestrar al joven abogado Jales Quintana Díaz, quien oficia de director municipal de tránsito y transporte del municipio de Albania. Acción delictiva que no se concretó por astucia de Jales Quintana Díaz, quien a tiempo presenció en el carreteable a los sujetos con armas de repetición en manos y logró retroceder con alta velocidad y regresar al municipio de Albania apoyándose en la sede de la policía de esa municipalidad. Con esta son dos las ocasiones de intentona de secuestro a Jales Quintana Díaz. La anterior ocurrió en esta ciudad fronteriza el año pasado, en el mes de septiembre, prácticamente hace un año. El joven abogado Jales Quintana Díaz es hijo del médico y gerente de la clínica Maicao y también precandidato a la alcaldía de esta ciudad, Aldrin Quintana Ustate. Y atención, que en la audiencia de inspección judicial desarrollada el pasado viernes en el barrio La Paz de esta ciudad, por la Corte Constitucional, la Procuraduría, la Contraloría General de la República y el Instituto Colombiano de Bienestar Familiar, con la finalidad de escuchar de la comunidad de Guayú respecto a incumplimiento de la sentencia T-302 del 2017 en La Guajira en materia de agua, salud y nutrición. El alcalde Miguel Felipe Aragón González, alcalde de esta, a la constitucional, que su gobierno ha ejecutado soluciones de servicio de agua en convenio con Corpo Guajira, que lidera Samuel Lanao Robles. Y en la actualidad, con recursos también amparados por las o enmarcados por la sobretasa a la gasolina, se

0: recursos también amparados por las o enmarcados por la sobretasa a la gasolina. ¿Sí?
1: Por supuesto que Corpo Guajira hace lo mismo. Voy a permitirme dar el nombre de dichas comunidades. Esto es un contrato que se encuentra en ejecución. En este momento ya se iniciaron con las perforaciones y demás en estas comunidades. Aranaipa, Senuy, Wunup Pararat, Isamana, Hatkusira, Curiquitmana, Yarariwo, Aritaimana, Machetsumana, Guasimalito y una institución educativa llamada Manuel Rosado. Esos 10 pozos, ya lo han mencionado, están en construcción en este momento. Además de eso, nosotros hemos derivado varios contratos y algunos ejercicios de articulación con los que nos ha permitido hacer mantenimiento de 12 molinos, mantenimiento de 3 pozos, además de esos mantenimientos de jagüeyes y construcción de jagüeyes nuevos en 69 comunidades diferentes. Eso, a través, insisto, de procesos de articulación, nos ha permitido impactar en más de 2.000 familias indígenas guayú. Pero pasos más importantes, señor secretario, este para nosotros es uno de los pasos más importantes, y es el haber asegurado una fuente de recursos que tiene que ver con el comprometer la sobretasa a la gasolina del municipio de Maicao a 20 años. Para varios propósitos, entre ellos cumplimiento de sentencia T-302 en lo que tiene que ver con agua y vía. Se encuentra financiado por el realizar de manera continua, oportuna y eficaz el mantenimiento de las diferentes soluciones de agua que existen ya en territorio indígena guayú. Hablemos de mantenimiento de jagüeyes, pozos, molinos, incluso la creación de pozos nuevos, de molinos nuevos, de jagüeyes nuevos. Eso es uno de los aportes más grandes que nosotros podemos hacer como administración municipal. Comprometer recursos, que esto es lo que se necesita hoy para estas comunidades indígenas. Comprometer la mayor cantidad de recursos, designar fuentes para poder atender esta problemática que nosotros tenemos. Esa fuente también nos permite abanderar ese programa bandera que nosotros tenemos, que es ProAgua, que tiene el propósito
2: bueno, ya escuchábamos a partes importantes de las declaraciones concedidas por el alcalde de Maicao, Miguel Felipe Aragón González, en el sentido de lo que ha hecho el municipio de Maicao por el cumplimiento de la sentencia T-302 después de la visita de 3 días que realizaron los magistrados auxiliares por diferentes puntos del departamento de La Guajira, encontrando más cosas negativas que positivas, indudablemente. Ahora son las 7:40, estamos en Horizonte Informativo. Vamos a un pequeño corte de comerciales y ya retornamos.
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6: Ahora son las 7:49 y estamos en Horizonte Informativo, el noticiero de Radio Delfín. Bueno, mire, esta noticia también es muy positiva, muy importante. 99 puntos sobre 100 fue la calificación obtenida por la Universidad de La Guajira en el índice de gestión de proyectos de regalía.

99 puntos sobre 100 fue la calificación obtenida por la Universidad de La Guajira en el índice de gestión de proyectos de regalía, administración de las obras financiadas con recursos públicos, y refleja una evolución positiva en su proceder. Es que cuando usted visita la Universidad de La Guajira, yo invito a personas que no conocen la Universidad de La Guajira o la nueva Universidad de La Guajira en toda su extensión, que vayan a la universidad a visitarla. Simplemente, de pronto, yo pienso que el rector de la Universidad de La Guajira, no sé si en una próxima oportunidad que tenga para hablar con él, decirle de que se debían organizar como una especie de tours a la Universidad de La Guajira de personas que estén interesadas en conocer el desarrollo de la Universidad de La Guajira. Porque es impresionante verlas por dentro. Es que uno que acostumbra a ir con alguna frecuencia, va por lo menos una o dos veces al mes, y sin embargo cada vez que ve se sorprende de algo positivo. De manera que hay algunas personas que tienen mucho tiempo que no ingresan a la Universidad de La Guajira, o de pronto nunca han ingresado, que se haga un recorrido orientado por una persona que vaya guiando a las otras, que se haga un tour turístico en la Universidad de La Guajira. No necesariamente para los turistas que llegan, de pronto ellos no están muy interesados en universidades, pero sí para las personas de aquí de la ciudad de Riohacha. Mire qué interesante sería, sí, para conocer, porque allí indudablemente no hay que analizar ni escrutar mucho. Ahí se ve que las obras, que la regalía están bien, están bien reflejadas, están bien invertidas, exactamente. Bueno, puntaje que evidencia el desempeño de la institución en la administración de las obras financiadas con recursos públicos y refleja una evolución positiva en su proceder, caracterizada

La universidad registró un incremento de 2 puntos y alcanzó nuevamente uno de sus resultados más altos, lo que refleja el fortalecimiento de los procesos de seguimiento y cumplimiento de sus objetivos. Actualmente el indicador contempla 5 iniciativas por un valor aproximado de 83 mil millones de pesos, de los cuales 82 mil se encuentran en fase de ejecución. A esto se suma el desempeño alcanzado en los criterios de eficiencia de la contratación, rendimiento del costo y brecha entre avance físico y financiero, que obtuvo un puntaje de 100, mientras que el rendimiento del cronograma alcanzó una puntuación de 98. Los contratistas de las obras de la Universidad de La Guajira cumplen, no sé por qué, cumplen, pero cumplen bien. Las obras se realizan, se efectúan, se adelantan dentro de las especificaciones contractuales. Y nunca hay problemas, bueno, muy pocos problemas, de decir que se atrasó, que hubo problemas, que lo que pasa en otras obras, aquí en el departamento de La Guajira, allá no pasa. Esta evaluación demuestra que la institución ha venido fortaleciendo su capacidad para gestionar de manera responsable los recursos. Nuestro compromiso es que cada peso invertido se traduzca en avances que generen impacto en nuestra comunidad y el territorio. Así lo afirmó el rector de la Universidad de La Guajira, Carlos Arturo Robles Julio. Nuestro compromiso es que cada peso invertido se traduzca en avances que generen impacto en nuestra comunidad y en el territorio. El IGPR analiza cómo avanzan los proyectos en aspectos clave, como la operatividad de la contratación, el comportamiento de los costos, la relación entre el avance físico y financiero y la puntualidad en el cumplimiento de los cronogramas. De esta manera, el indicador permite identificar el nivel de rendimiento y promover una ejecución de calidad organizada y orientada a la finalización de los propósitos en cada propuesta. Muy bien, muy bien. Estas realmente son las cosas importantes que suceden al interior de la Universidad de La Guajira. Porque esto no es un premio, hay algunos reconocimientos que uno ve que son más que todo ordenamentales, pero esta es una verdadera calificación que hace exactamente el índice de gestión de proyectos de regalía, IGPR, correspondiente al segundo trimestre del año 2026. 99 puntos sobre 100 fue la calificación obtenida por la Universidad de La Guajira, puntaje que evidencia el desempeño de la institución en la administración de las obras financiadas con recursos públicos y refleja una evolución positiva en su proceder, caracterizado por el seguimiento, la eficiencia y el cumplimiento de los criterios evaluados. Dice exactamente. Ahora son las 7:56 minutos, y estamos en Horizonte Informativo, el noticiero de Radio Delfín. Bueno, tenemos aquí capturas que se han presentado a la policía, también captura y envía la información sobre las capturas. La Policía Nacional capturó a un hombre de 50 años. ¿Dónde lo capturó? En el barrio Las Marías. El barrio Las Marías, uno de los barrios más al sur de la ciudad de Riohacha. Uno dice uno de los barrios, era el más al sur hace poco, pero de pronto ya hay otro. Señalado de agredir físicamente y amenazar con un arma blanca. Y amenazar con un arma blanca a su expareja. Bueno, lo que pasa siempre, como que habían terminado y este con un poco de licor en el cerebro, entonces dijo, no, vuelve conmigo a la buena o a la mala. El hecho ocurrió durante la tarde del domingo.

0: en la carrera 7H con la calle 83, cuando uniformados que realizaban labores de PDA. Al llegar al lugar, los agentes encontraron a una mujer que solicitaba ayuda y señaló a su expareja como el presunto agresor. La víctima reportó haber sido golpeada en diferentes partes del cuerpo y amenazada con un elemento cortopunzante. Durante el registro, los policías hallaron en poder del capturado el arma blanca presuntamente utilizada en la amenaza. El caso refleja una problemática recurrente en la región, donde las denuncias por violencia intrafamiliar, sobre todo de estos casos, han mostrado en los últimos meses. Autoridades locales han reforzado los mecanismos de atención a víctimas y reiterado la importancia de activar rutas de protección ante cualquier señal de agresión dentro del hogar. Eso es importante. Lo que dice, activar rutas de protección, porque las mujeres en este sentido quedan desprotegidas. Mire, a ese señor que de pronto la golpeó y de pronto la amenazó, pero no hay por ejemplo un caso visible que se note que la haya golpeado mucho. Es decir, si van a medicina legal, de pronto no hay razones para darle, por ejemplo, para darle una, lo que el tiempo de el tiempo de incapacidad que le ha producido las heridas, porque no hay mayor cosa, ¿no? Sí, si usted llega y le mete un puño en la cabeza y no le hincha un ojo y no se ve el moratón, entonces no, prácticamente no, es que no se ve nada. Pero la ha golpeado, de pronto la golpeó en la espalda, en el estómago, y además sacó el arma. Pero entonces esa persona no demora mucho, eso no la detiene prácticamente. Es el problema, es el serio problema. Y el hombre vuelve y se vuelve a tomar unos tragos y vuelve otra vez a molestar. El capturado y el elemento incautado fueron puestos a disposición de la Fiscalía General de la Nación para el proceso judicial correspondiente. Bueno, ahora son las 8:00 a.m. Aquí hay otra persona capturada en el barrio Arriba. La Policía Nacional capturó a un joven de 18 años de edad en el barrio Arriba de aquí de Riohacha, señalado como presunto responsable del hurto de un celular Samsung, avaluado en aproximadamente 700,000 pesos. El procedimiento se desarrolló en inmediaciones de la calle 11 con la carrera quinta. Calle 11 con la carrera quinta. Y señor, luego de que un ciudadano denunciara el robo y señalara al sospechoso que había emprendido la huida. Los uniformados, quienes realizaron labores de prevención y control en el sector, activaron de inmediato un dispositivo de búsqueda. Tras recorrer las vías aledañas, lograron ubicar al joven y procedieron a su captura. Durante el procedimiento, las autoridades recuperaron el equipo celular hurtado. Bueno, lo recuperaron, el cual le fue devuelto a su propietario. Aquí está su celular, tras realizar las verificaciones correspondientes. El caso se suma a los operativos que la institución viene desplegando en la capital de La Guajira para fortalecer la seguridad ciudadana y reducir los índices de hurto en zonas de alta afluencia peatonal y comercial. Las autoridades han intensificado los patrullajes, eso es cierto, en puntos críticos como el centro histórico y los mercados públicos, donde se concentra la mayoría de las denuncias por este delito. El capturado fue puesto a disposición de la Fiscalía Uri de Riohacha para el proceso judicial correspondiente. Tiene 18 años. Se robó un celular, el celular lo recuperaron. A este tampoco le pasa mucho. Ahora son las 8:02, estamos en Horizonte Informativo. Vamos a un pequeño corte de comerciales y ya retornamos.
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Ahora son las 8 y 7 minutos. 8 y 7 minutos. Mira, acabamos de recibir un boletín del Grupo de Energía de Bogotá. Dice lo siguiente, que esto es importante. Grupo de Energía de Bogotá impulsa nuevas oportunidades de educación, empleo y emprendimiento en La Guajira. El programa Legado para los Territorios del Grupo de Energía de Bogotá, apoyada por el ASA, Fundación Agdi Boca, la Fundación Promigas y el Big Nation, beneficiará a estudiantes, docentes, jóvenes y emprendedores de Riohacha, Manaure y Uribia. Con una inversión total de 5.495 millones de pesos, los proyectos fortalecerán el talento local y contribuirán al desarrollo económico, social, sostenible del territorio. Eso tiene fecha de hoy, primero de septiembre. El Grupo Energía de Bogotá GED culminó 3 jornadas de lanzamiento en Riohacha, Manaure y Uribia, en las que presentó su programa Legado para los Territorios. Legado para los Territorios. Una inversión social voluntaria dirigida a fortalecer capacidades y conectar el talento local con oportunidades de educación, empleo y emprendimiento. Durante los encuentros realizados del 25 al 27 de agosto, se socializaron los proyectos Vocación que Transforma y Jóvenes que Transforman, dos iniciativas complementarias que buscan ampliar las oportunidades de jóvenes, docentes y emprendedores de los 3 municipios y aportar al desarrollo sostenible de La Guajira. Los 3 municipios son Riohacha, Manaure y Uribia. En el Grupo de Energía Bogotá estamos convencidos de que el desarrollo sostenible se construye a partir del trabajo articulado y del reconocimiento de las capacidades de cada territorio. Por eso lideramos esta iniciativa con el apoyo de Enlaza, Fundación Agdi Boca, Fundación Promigas y Big Nation, para fortalecer el talento local y generar oportunidades. A ver si podemos recuperar aquí nuestra lectura y generar oportunidades. Empleo y emprendimiento que contribuyan al bienestar, al progreso de las comunidades de La Guajira, afirmó Mauricio Reyes, gerente de sostenibilidad del Grupo Energía de Bogotá. El proyecto Vocación que Transforma contará con una inversión de 2.135 millones de pesos y beneficiará a más de 1.600 estudiantes de los grados noveno, décimo y undécimo, así como a 100 docentes de 11 instituciones etnoeducativas. Entre los resultados esperados, se busca fortalecer las competencias técnicas y habilidades blandas con estudiantes e impulsar su postulación a programas de educación postmedia en áreas relevantes para la transición energética. Bueno, estamos leyendo aquí directamente desde el celular con una letra bastante pequeñita. Este boletín lo voy a mandar a imprimir porque lo vamos a leer varias veces. Por su parte, Jóvenes que Transforma contará con una inversión de 3.359 millones de pesos para beneficiar a 615 jóvenes mediante rutas de empleo y emprendimiento. El programa ofrecerá formación técnica, fortalecimiento de habilidades blandas, intermediación laboral, asistencia técnica y capital semilla, con el propósito de impulsar el acceso al empleo formal y fortalecer la sostenibilidad de los emprendimientos locales. Los beneficiarios de Vocación que Transforman ya fueron seleccionados. Los beneficiarios de Vocación que Transforma ya fueron seleccionados, mientras que el proceso de inscripción y caracterización de Jóvenes que Transforman se encuentra en curso. La implementación de ambos proyectos comenzará durante el mes de septiembre del 2026.
María del Rosario Camacho, coordinadora regional norte, enlaza. Bueno, pero la verdad es que estamos buscando aquí. Alguna gente me va a preguntar, ¿y cómo hacemos nosotros para poder aspirar? Vamos a preguntar a ver, porque ya hay uno que están escogidos por ellos, a ver si nosotros podemos quedar allí. Mire, porque dice la información que los beneficiarios de Vocación que Transforma, que ese es un programa, ya fueron seleccionados, mientras que el otro proceso de inscripción y caracterización de Jóvenes que Transforma, porque ese es el otro, Jóvenes que Transforma se encuentra en curso. La implementación de ambos proyectos vamos a estar mejor posible y ver cómo podemos contribuir para que personas que estén interesadas y que todavía hayan pagar hasta en estos aspectos. Ahora son las 8:14, estamos en Horizonte Informativo, el noticiero de Radio Delfín. 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Ahora son las 8:15, estamos en Horizonte Informativo, el noticiero de Radio Delfín. Bueno, le cuento una cosa, a ver si nosotros tenemos aquí la información de las muertes violentas están por todas partes. Las muertes violentas están por todas partes en la costa caribe colombiana. Hay muertes violentas en el departamento de La Guajira. Mire, las muertes violentas en Riohacha, muertes violentas en Maicao, muertes violentas en Uribia. Ahora las muertes violentas se han trasladado para Villanueva. Y entonces la cosa se pone bastante complicada. Pero también, a pesar de que el alcalde Alejandro Char dice que definitivamente se están reduciendo los homicidios en la ciudad de Barranquilla, la cosa es bastante complicada, porque las muertes se están presentando permanentemente, muertes violentas, muertes atroces que se dan en la ciudad de Barranquilla. La última muerte violenta, aquí teníamos exactamente, hallan cuerpo sin vida de Erika González en área enmontada. Erika González había desaparecido una noche y al otro día la encontraron muerta y con signos de violencia. El cuerpo de Erika González fue hallado en área enmontada con signos de violencia. En la mañana de ayer lunes 31 de agosto, porque hoy es 1 de septiembre, marcó un momento crítico en el municipio de Campo de la Cruz, Atlántico. Bueno, Campo de la Cruz hemos viajado nosotros varias veces. Tras el descubrimiento del cuerpo sin vida de una mujer en una zona boscosa, las primeras informaciones preliminares identifican a la fallecida como Erika González, aunque la confirmación definitiva de su identidad corresponde exclusivamente a los procedimientos forenses que adelantan las autoridades competentes. Personas que circulaban por el sector reportaron inmediatamente el hallazgo a la Policía Nacional. Los uniformados arribaron al lugar para asegurar la escena del crimen e iniciar las primeras actuaciones investigativas.
Según versiones iniciales, el cuerpo presentaría algunos

o presentaría signos aparentes de violencia física, lo que ha llevado a los investigadores a considerar la hipótesis de un posible homicidio con línea principal de investigación. Un aspecto que ahora forma parte de las pesquisas es que presuntamente la mujer habría estado en compañía de otras personas durante la noche anterior en un establecimiento comercial del municipio. Los investigadores buscan establecer con quiénes

estado en compañía de otras personas durante la noche anterior en un establecimiento comercial del municipio. Los investigadores buscan establecer con quienes el Instituto Nacional de Medicina Legal y Ciencias Forenses deberá establecer las causas exactas de la muerte y determinar si las lesiones encontradas son responsables ni sobre las circunstancias exactas en las que la mujer terminó en ese sitio. Ahora son las 8 y 19 minutos, hoy vamos a terminar un poco más temprano, realmente tenemos algunos compromisos que eran a las 8, vamos a llegar un poquito tarde. 8, 19 minutos, 30 segundos, hasta aquí la presente emisión de Horizonte Informativo, el noticiero de Radio Delfín. A nombre de Rolando Pavón y a nombre de quien les habla...

0: 30 segundos hasta aquí la presente emisión de Horizonte Informativo, el noticiero de Radio Delfín. A nombre de Rolando Pavón y a nombre de quien les habla,
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1: Oiga, los 9 y 2 de la mañana, 9 y 2 de la mañana, sí señor. Oiga, bienvenidos a Guajira 1060, tu magazine. El magazine más escuchado en el departamento de La Guajira, porque llegamos donde las demás no llega nuestra potente señal, la señal de los 1060 de Radio Delfín. Oiga, se amplía en todo el departamento de La Guajira. Innumerable reporte de sintonía. Gente que nos sintoniza a través de los 1060 en el dial. Oiga, desde Punta Gallina hasta las aguas del Pilar, sí señor. Oiga, le damos los buenos días a todos nuestros queridos oyentes, a los que a esta hora de la mañana nos sintonizan a través de los 1060 en el dial en frecuencia AM de su radio Sonido Estéreo, ¿yo? En todo el departamento de La Guajira. También a los que a esa hora de la mañana llegan con nosotros, nos sintonizan a través de nuestros activos digitales. Oiga, www.radiodelfin.com.co. Sí, señor. Radio Delfín. www.radiodelfin.com.co, donde usted también encontrará las principales noticias. Hay gente que está leyendo noticias en este momento en www.radiodelfin.com.co y lo están escuchando también a esta hora de la mañana. Muchas gracias, mis queridos lectores y oyentes de la página web, sí señor, donde usted también encontrará las principales noticias que acontecen a nivel local, nacional e internacional, como también nuestro audio en sonido digital. Oiga, los que nos sintonizan a esa hora de la mañana a través de nuestra aplicación, nuestra app, Radio Delfín 1060 AM, ¿oyó? Que usted la puede descargar en la Play Store. Ahí estamos nosotros en la Play Store, en la Google Play. Oiga, batiendo sintonía, sí señor, y sacándola de jonrón. Bueno, nuestras publicaciones también están en tu en Instagram, ¿oyó? Sí señor, ahí también estamos. Noticias, videos, variedad de información. A los que nos sintonizan también a través de seno.fm, de Radio Garden, de TuneIn Radio, Radio Colombia, sí señor. Oiga, a través de, claro que sí. Oiga, ya nos están escribiendo, yo. Muchas gracias, mi gente. Charlie Cuica, la pareja perfecta en Suiza. Marta Villalobos en los Estados Unidos. Mi comadre Fanny Ahumada en la ciudad de Bogotá. También a los que a esa hora de la mañana se conectan con nosotros a través del Facebook Live. Estamos a través de nuestra página principal, Radio 1060, sí señor.

Nosotros también estamos siendo sintonizados a través de nuestra a través de nuestro perfil Radio Delfín Riohacha y a través de nuestra de nuestros aliados digitales, el guajiritillo.radiodigital, y también a través de la página Fuerza Pública, que también tiene su espacio aquí en Guajira 1060, tu magazine. A esa hora de la mañana, sí señor, de 9 a 10 de la mañana todos los días, este espacio de 9 a 10 de la mañana, quienes habla Rolando Pavón, el Roland de la radio, que viene con este magazine cargado de mucha actualidad noticiosa, actualidad política, temas de salud, farándula, entretenimiento. Ya nos habilitaron el 316-85-9671, sí señor, 316-85-9671, para que usted se comunique con nosotros, nos reporte sintonía o nos reporte cualquier problemática que usted tenga con, en su comunidad, en su vereda, en su jurisdicción o con cualquier empresa de servicios públicos o de telefonía celular. Sí señor, aquí estamos prestos los micrófonos de Radio Delfín, los micrófonos de Guajira 1060 para atender su queja. También a esa hora de la mañana le enviamos un saludo muy especial a toda la gente de la Alta Guajira, sí señor. Oiga, la gente del Cabo de la Vela, allá en Mar Azul, restaurante Mar Azul, alojamiento Mar Azul. Oiga, sí señor, la gente siempre se comunica con nosotros, siempre está pendiente, siempre está retransmitiendo este informativo. Y también el informativo Horizonte Informativo, sí señor, de la mañana, claro que sí. Desde las 6, la gente de Mar Azul, en el Cabo de la Vela. Invitados especiales de Mane Sierra y demás temas de interés para usted aquí en Guajira 1060. Tu magazine.

Bueno, esta hora de la mañana arrancamos con una noticia que tiene que ver con el Junior de Barranquilla. Antes de entrar con los saludos, sí señor. Dice de la siguiente manera. Confirmado Mario Sebastián Viera, que es el nuevo, va a ser el nuevo director, o es el nuevo director técnico. Sí, señor. El ídolo que defendió durante 13 años el arco tiburón regresa al Junior de Barranquilla ahora para asumir el reto desde el banquillo. Desde el banquillo como director técnico, sí, señor. Mario Sebastián Viera estaría listo para convertirse en el nuevo director técnico del Junior de Barranquilla tras la salida de Alfredo Arias. Noticia que ya está en las diferentes redes sociales. La noticia representa el regreso de uno de los máximos ídolos recientes de esta institución. Esta vez con la responsabilidad de dirigir el equipo que defendió durante buena parte de su carrera. Viera no llega únicamente con el respaldo de la hinchada. Sus números como futbolista en el Junior son historia. Disputó 638 partidos, marcó 13 goles y conquistó 7 títulos, convirtiéndose en el jugador que más apariciones y más campeonatos ha ganado en la historia. Con el conjunto barranquillero levantó 3 ligas, 2 copas colombianas, 2 Superliga, además más recordadas en su carrera. Anotó 11 goles de tiro libre en la primera división colombiana, una cifra extraordinaria para un arquero. Es la noticia que en este momento está rondando por diferentes redes sociales. Sí, señor. Usted la va a poder encontrar también en www.radiodelfin.com.co. Bueno, a esa hora de la mañana tenemos el espacio de Fuerza Pública. Sí, señor. 9 y 10 de la mañana. Vamos con el espacio de Fuerza Pública. Hoy tenemos como invitado especial a Roberto Castillo Rodríguez. Un reconocimiento a un soldado profesional es el tema del día de hoy. Vamos con este espacio de Fuerza Pública.

Buenos días, cordial saludo desde Uribe hasta el resto del mundo. Bueno, en este espacio de la Fuerza Pública vamos a hacer un reconocimiento a un veterano con capacidades para dirigir a los veteranos. Miren la noticia, importantísima. Felicitamos al soldado profesional veterano John Carlos Reyes Carrascar por su designación como nuevo director de la DIVRI, la División

0: Felicitamos al soldado profesional, veterano John Carlos Reyes Carrascal por su designación como nuevo director de la DIRGRI, la División Rehabilitación Inclusiva y los trámites que requieren nuestros veteranos. Su designación abre una puerta importante, demuestra que la experiencia del servicio sumada a la preparación profesional es una combinación que el país necesita. Es una invitación para que todos los veteranos sigamos formándonos y preparándonos. El liderazgo se construye con estudio, trabajo y servicio. Le deseamos una gestión exitosa al frente de la DIRGRI, una entidad que atiende a más de 210 mil veteranos de todas las fuerzas públicas y a sus familias. Éxitos en esta responsabilidad. Feliz día.
1: Rondel, Roberto Castillo Rodríguez, oiga, se me olvidó, ¿no? Roberto Castillo, importante, este importante reconocimiento en el día de hoy a un soldado, sí señor, que asume una responsabilidad dentro de Nacional.

Noticia que usted puede encontrar en www.radiodelfin.com.co. Tras constancia de Marta Peralta Epiayú en el Senado de la República, Aires Intervenido reactivó proyecto de su estación móvil para los municipios de Uribia y Manaure. Vamos a enviarle un saludo muy especial a la gente de Uribia y la Alta Guajira que nos están escuchando a esta hora de la mañana. También la gente de Manaure. La red de gestiones de la senadora Marta Peralta Epiayú. El proyecto avanza en requisitos técnicos, sí señor, y también en requisitos territoriales, aunque todavía no hay una fecha definitiva para la puesta en funcionamiento. El proyecto para instalar la subestación eléctrica móvil destinada a fortalecer el servicio de energía que se consume en el municipio de Uribia, en los municipios de Uribia y Manaure, retomó su ruta de trabajo luego de las gestiones adelantadas por la senadora Marta Peralta Epiayú ante la empresa Aires Intervenida y diferentes autoridades. La iniciativa busca atender las fluctuaciones e interrupciones que afectan el suministro eléctrico en estos municipios del norte de La Guajira. El proyecto contempla una subestación de 110 kilovatios cuya implementación ha sido objeto de gestión y mesas técnicas de trabajo desde meses atrás. Bueno, yo soy testigo de la primera mesa que se hizo en el municipio de Uribia. Yo estuve en el municipio de Uribia, estuvimos en un colegio, no me acuerdo ahorita el nombre del colegio, pero yo estuve presente en esa mesa de instalación, porque fue la primera mesa que se hizo en el municipio de Uribia. La semana pasada se realizó una mesa de seguimiento en las instalaciones de Aires Intervenida en la ciudad de Barranquilla, con participación de la congresista representante de la empresa. Esto con el propósito de revisar los obstáculos que ha retrasado el proyecto y establecer una ruta de trabajo para avanzar hacia una materialización del mismo. Posteriormente, una comitiva se trasladó hasta Sarampiomana, su jurisdicción del municipio de Avenida, los alcaldes de Maicao, Uribia y Manaure, la Secretaría también de Asuntos Indígenas del Departamento de La Guajira, miembros de la Veeduría Ciudadana y otros actores de este territorio. Equipos ya habían llegado al distrito de Riohacha. Requisitos pendientes. Una respuesta a la falla del servicio. Son los subtítulos que trae esta noticia, que usted lo puede conseguir en www.radiodelfin.com.co.

0: Una respuesta a la falla del servicio son los subtítulos que trae esta noticia, que usted lo puede conseguir en www.radiodelfin.com.co. Vamos a escuchar a nuestro querido Jaime Peñaranda, uno de nuestros fieles oyentes.
1: Muy buenos días, reportando sintonía hoy primero de septiembre. En Sacolón están de cumpleaños mi sobrina Tiffany Nicole. La felicita Yurikitsa, su madre. El Ainabrito, la abuelita. Ginger, el tío. Breiner. Y mi persona, Jaime Peñaranda, que Dios la siga colmando de muchas bendiciones. Y un abrazo guajiro a todos los oyentes. Bendiciones al poderoso Roland de la radio. En sintonía.
0: Oiga, mi querido Jaime Peñaranda, muchas gracias por ese efusivo saludo. Sí, señor. Oiga, felicitamos a su sobrina, que hoy está de pláceme, de cumpleaños. Claro que sí. Ni más faltaba, mi hermano. Un abrazo especial para ti. Y espera, pues, la grabación. Claro que sí. Yo te la envío. No te preocupes. Bueno, vamos a iniciar nuestro recorrido informativo a esta hora de la mañana desde el municipio de Uribia y la Alta Guajira. Allí tenemos a nuestro amigo y reportero Narciso Martínez con toda la información desde la capital indígena de Colombia. Adelante, Narciso, con su informe.
2: Cordialísimo saludo. Esta es la actualidad informativa desde el extremo norte de la Guajira. Hoy es martes 1 de septiembre de 2026. Una atención que la empresa Aire reactivó el proyecto de la subestación móvil para los municipios de Uribia y Manaure. Cabe recordar que como parte de este proceso, la semana pasada en la ciudad de Barranquilla se desarrolló una mesa técnica de seguimiento donde participaron autoridades del departamento, representantes de Aire, la senadora Marta Peralta y el alcalde.

La semana pasada en la ciudad de Barranquilla se desarrolló una mesa técnica de seguimiento donde participaron autoridades del departamento, representantes de Aire, la senadora Marta Peralta y el alcalde del Servicio de Energía Eléctrica en ambas poblaciones del norte de la península. Entre los avances definidos se cuenta la realización del inventario forestal del predio donde será instalada la subestación, la cual está ya en los depósitos de Aire en Riohacha a la espera de ser trasladado al municipio de Uribia.

perpetuo socorro. En la jornada, los adultos mayores de esta sección del departamento pudieron disfrutar de recreación lúdica. Institucional Casa de Justicia Móvil.

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1: Las 9:22 de la mañana. Lo que pasa es que tengo una imagen aquí abierta de la frase del día de hoy, la cual descarga.

aún por llegar. Estados centígrados. Sí, señor. Oiga, sensación térmica. Vamos a tener hoy ráfagas de viento de 26 kilómetros por hora, una humedad del 62%. Y nos dice también, aquí nos está informando, de que la temperatura máxima para el día de hoy es de 34 grados centígrados y la sensación térmica que usted va a sentir va a ser de 42 grados centígrados. Bastante caliente, mi gente. Seguimos con estas temperaturas elevadas, oye. En la noche vamos a tener una baja de 27 grados centígrados y la sensación térmica a grados centígrados. Vamos a ver si tenemos el informe de Meteo Guajira. A ver, vamos a ver, Meteo Guajira, a ver si ya nos tiene el informe para el día de hoy. Aunque, pues ayer nos dijo y nos informó sobre el estado del tiempo semanal. Mucha gente reportando lluvias en veredas del Molino. En Maicao hubo nubosidad también. Aquí en una parte del distrito de Riohacha también llovió. En San Juan de Ana Cecilia. La gente reportando aquí en el grupo de Meteo Guajira las lluvias que habían en el día de ayer. Bueno, nos siguen diciendo Meteo Guajira que el pronóstico semanal sigue siendo el mismo. De lunes hasta el miércoles, sí señor, hasta el día miércoles, la presencia de la influencia de la onda tropical número 43 y la presencia también de una vaguada, de un sistema de baja presión en el Caribe colombiano. Sigue siendo el predominio nubosidad y lluvias se mantendrán hasta mediados de semana, o sea, hasta mañana miércoles. Y esperemos pues que a nosotros la presión térmica que se va a sentir hoy. No tenemos imágenes de Albania, que llovió en Albania, aquí en La Junta, en La Guajira también. A ver, ¿qué dónde más? Nos dicen por acá.

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0: A esa hora de la mañana vamos con nuestro corresponsal Narciso Martínez del municipio.
1: Estas son las noticias para el alcalde y su entrega del suministro de mesas y accesorios para la práctica de tenis de mesa o ping pong, siendo esta una nueva disciplina que se incorpora a la oferta deportiva del municipio de Barrancas. Este proyecto son con el objetivo de actividades deportivas y el aprovechamiento del tiempo libre en todas las instituciones educativas públicas de Barrancas, promoviendo la inclusión, la destreza y la diversificación de las prácticas deportivas entre los jóvenes, se informó. El alcalde Vicente Berardinelli, cuando se realizaba el acto de entrega en la institución educativa Eloy Segundo Hernández de Papayal, señaló al respecto: hicimos entrega simbólica de lo que será toda la dotación con una nueva disciplina que vamos a practicar en las distintas instituciones, que son las mesas de ping pong, donde en articulación con la dependencia de deporte haremos este torneo interinstitucional, que también hará parte de todo el gremio deportivo que conforma nuestro municipio de Barrancas. Esta es una disciplina que generará inclusión, destreza y diversificación en todas las ramas deportivas que se practican en nuestro municipio. Este proyecto fue de 80 millones de pesos, contempló la entrega.

Alci Acosta permanece hospitalizado en Barranquilla y estable. Rey del bolero, a sus 87 años, permanece en la UCI de la clínica La Misericordia Internacional. Su hijo Checo Acosta informó que ha respondido favorablemente a los procedimientos médicos. Esta noticia usted la puede encontrar en www.radiodelfin.com.co. La salud del reconocido cantante y pianista colombiano Alci Acosta mantiene atento a sus seguidores luego de que el artista fuera hospitalizado en Barranquilla por una afectación relacionada con sus riñones y la próstata. El intérprete de 87 años permanece bajo atención médica en la clínica La Misericordia Internacional, donde se encuentra en la unidad de cuidados intensivos. La información fue confirmada inicialmente por su hijo, el también cantante Checo Acosta, quien pidió acompañar a la familia con mensajes de apoyo y agradecimiento al personal médico por la atención prestada. La información más reciente fue entregada por Checo Acosta el día lunes, después de visitar a su padre y recibir un reporte de los médicos, o sea, el día de ayer. Según el nuevo comunicado familiar, Alci Acosta permanece estable y ha respondido muy bien a los procedimientos realizados. El artista continúa bajo manejo reservado y vigilancia médica.

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0: Bueno, saludamos a esta hora de la mañana, 9:45. Oiga, con este jingle, sí, señor. Está pegadísimo.
1: De lunes a viernes, de 9 a 10.
0: Saludamos a Luis Pinto, que nos sintoniza con su grupo de trabajo en el municipio de Albany, ¿oyó? Ellos manejan unos volteos que están contratados por la mina. Y siempre nos sintonizan en los volteos.

5 capturados, 2 menores de edad recuperados en el Guaviare. El presidente Abelardo de la Esprilla aseguró que la ofensiva contra la disidencia continuará. Un nuevo operativo militar contra la disidencia de Iván Mordisco deja un balance integral de 27 integrantes de la estructura que reporta. La operación fue denominada Azarías. Se desarrolló en zona rural del departamento del Guaviare. Según el gobierno, terminó con 20 integrantes muertos, 5 capturados y 2 menores de edad recuperados. Los 5 capturados y los menores fueron posteriormente retirados del área de operación. Un señor. Entre los fallecidos está identificado alias Tigre o alias Pintado, señalado por las autoridades como principal cabecilla de la estructura Carolina Ramírez y hombre de confianza de Iván Mordisco. Su identidad fue establecida mediante una prueba dactiloscópica, según informó el gobierno nacional. Bueno, ¿quién era Tigre, no? Pledó que de acuerdo con los señalamientos oficiales, Tigre tenía influencia sobre la estructura con presencia en zona del sur del país y era considerado uno de los principales objetivos de la fuerza pública. Las autoridades lo relacionan con actividades criminales que incluyen, dice, homicidios, extorsiones, secuestros, acciones armadas y reclutamiento de menores. El gobierno también sostiene que su muerte representa una afectación bastante grande en capacidad militar, logística y financiera a la estructura Carolina Ramírez y a su capacidad de ejercer controladores utilizando el narcotráfico. 5 capturados y material de guerra incautado. El presidente de la Esprilla aumenta la presión sobre Mordisco. El antecedente de la operación Amón son uno de los subtítulos, que se encuentran en esta noticia que se encuentra consignada en www.radiodelfin.com.co. Golpe a estructura de Iván Mordisco, cae alias Tigre, señalado como cabecilla de la organización Carolina Ramírez. Bueno, llegamos al final de Guajira 1060, tu magazine. Sí, señor. Oiga, 10:51, llegamos al final de esta emisión del día de hoy. Los esperamos mañana. Mañana miércoles, ya es miércoles, ¿oyó? Y siguen las precipitaciones de lluvia. Nos informan si en el sur del departamento está lloviendo. Nos informan si en la Sierra Nevada.

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1: Ok. Directamente de Colombia, con ustedes su servidor, Jason Jiménez y su parcero, Maluma, baby.

0: al mundo entero, parceros. ¿Cómo es, papi? Con el corazón.
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1: Este es el remix. El campeón de todos los pesos. El presidente del género, ¿eh?

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